0: mandamos saludos y ojalá que puedas pronto arreglar ese audio para que puedas activar tu modo finde. Ahora la media hora de música sin cortes.
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1: Media hora de música sin cortes ni interrupciones en tu radio luego del modo fin de. Ojo que el modo fin de queda totalmente activado a partir de ahora. Estábamos preguntándote dentro del modo fin de quiénes eran Team Casa, Team Calle. Y dijimos que nos estaban llegando más audios y por eso íbamos a escucharlos a ustedes. Tenemos más saludos en esta tarde y anoche, ¿verdad? Ya anoche, qué rápido se pasa el tiempo. Vamos a saludarte primero a ti. Hola, ¿cómo estás? Nos estabas diciendo Mariano, dice. Saludos Radio Disney desde el trabajo del taller de chapería en Sucre. Mi nombre es Mariano Jamel y con mi amigo el Chino. Ay, tu amigo se llama Chino, así dice en su carnet de Mariano. Les mandamos saludos a ustedes, qué bonito poder acompañarlos. Poder activar el modo fin de juntos, ¿verdad? Bueno, ahí saludándolos a ustedes que se han comunicado al 7608-5000 o al 721-66622 en línea que está totalmente habilitada para ustedes, por cierto. Y seguramente que muchos estaban ahí activando su modo fin de. Y lo hicieron como debían hacerlo, ¿verdad? Lo pudieron hacer mediante su audio, entonces... ¿Qué te parece si los escuchamos en este preciso momento? Pues hay algunos que seguramente están todavía saliendo del trabajo, están saliendo quizás para irse a tomar un café, para irse a casa. Los saludamos. Hola. Vamos a escuchar.
2: Hola, Radio Disney. Hola. Yo soy María Victoria Taborga y quiero activar mi modo fin de. Oh. Estoy aquí en familia con mi tata. Y mis papás, los quiero mucho, son la mejor radio, Radio Disney.
1: ¡Eso!
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1: Gracias por seguir activando tu modo Finde. Hay más audios que nos están llegando, hola.
3: Hola, Radio Disney, soy Roberto, el papá de la familia feliz, y yo soy Team Casa.
4: Hola, Radio Disney, lo mismo digo con mi papá, los queremos, bendiciones.
1: Siguen activando el modo fin de. Ahí la familia feliz es Team Casa, o al menos este fin de semana van a ser Team Casa, ¿verdad? ¿Cuál es el resultado? Porque estábamos empatados con el Team Calle. Resultado de toda esta, podríamos decir la batalla, De esta batalla que estábamos esperando de este modo fin de, es que ganó el Team Casa. Quiere decir que la mayoría de los oyentes de Radio Disney van a pasarla en su casa este fin de semana. Y qué mejor que pasarla con una canción que los va a hacer bailar un poco. Este ritmo ya más relajado, como si estuvieran en casa. Ricky Martin y Luan Santana, etc.

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Es Ana Mena, la escuchaste junto a Lola Índigo, Patito. ¿Cómo vamos disfrutando este inicio del fin de semana? Vamos disfrutándolo en compañía quizás de los amigos. Ahí nos estaba diciendo Mariano desde Sucre que recién va a ir a hacer arreglar mañana su audio. Dice, mañana ya compramos nuevo cel. Hoy se entró a la pintura. ¿Qué pasó? Seguramente lo descuidaste, ¿eh? Nosotros somos Team Trabajo. ¡Ah! No habíamos pensado en ese team, gente. Team Casa, Team Calle o Team Trabajo. Siempre escuchando radio, dice, y hasta tarde, dice. Pero igual es bueno relajarse los viernes y los fines de semana, Mariano. Te mandamos un fuerte abrazo hasta Sucre. Y a ti que vas escuchando a través de 102.7 La Paz, el Alto Cochabamba, 98.5 en Santa Cruz. Llegó el ritmo de Ariana Grande. Focus.

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Rafael, dicen Los Ángeles Azules, junto a Tini Tini, iniciando la última hora de Bonus Track. No sin antes de recibir a Capo, pero los que sí van a estar muy felices y contentos son los que les encantan las películas, las series. 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

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Bueno, ahora sin más recibamos a Capo con este buenísimo ritmo de viernes. Reina, en tu radio.

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dice Pablo Alborán, no nos vamos, por supuesto. Seguimos contigo, acompañándote, por supuesto, con esta canción, Donde Quieras Yo Iré, ¿a quién te suena? Una canción de 1996 que, por supuesto, no podía faltar en Bonus Track como parte de la estrategia de conquistar al público de habla hispana. Sí, hay canciones en español de los Backstreet Boys. Tienen también su versión original, pero aquí está, Backstreet Boys.

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de Rawayana. 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Ahora escuchemos a BTS, Swim.

Estrella Aitana en tu radio. ¿Sabes quiénes fueron las superestrellas en la primera noche de su gira por Bolivia del Despecho Tour? Jessie Joy, por supuesto. ¿Quiénes vivieron ese concierto tan hermoso? Porque se veía que estaba repleto, llenísimo de gente. Todos se dieron cita para el Despecho Tour en nuestro país. Ve a Radio Disney Boy en Instagram, Radio Disney Bolivia en Facebook, para que vayas a encontrarte en nuestras historias, en nuestros posts. Y si no pudiste ir o estás esperando las siguientes fechas, entonces ve a ver todo lo que se vivió para que tú puedas estar al tanto de ese hermoso show que se vivió en Santa Cruz. La Paz se está listando en este preciso momento porque está a nada de recibir a Jessie Joy, y mañana van a estar con Jessie Joy en Cochabamba. Una canción que se cantó, se bailó mucho porque una noche de despecho, pero también de canciones así. Jessie Joy junto a gente de Zona 3 AM.

Like a Prayer, como una plegaria Madonna, a las 9:42 en todo el país. Ven, le dice, no tiene sentido que no disfrutemos el fin de semana. Es importante que te contemos cómo va a estar la temperatura en tu ciudad. La Paz, atención, 10 grados centígrados en este momento, cielos totalmente despejados. La máxima que fue de 19, pero necesitas saber cómo estará el clima mañana. Vas a amanecer con un grado centígrado, 18 de máxima para mañana sábado. Y si nos trasladamos hasta Santa Cruz, vamos a encontrar un clima despejado para esta noche. 34 grados centígrados será la máxima para mañana, la mínima de 25. Pero dice el pronóstico que se registrarán fuertes vientos en Santa Cruz, así que a tomarlo en cuenta. Mañana sábado, tu día en Cochabamba iniciará con 12 grados centígrados, máxima de 30 grados. Cielos totalmente despejados en cuanto a lluvias. Chura, Tarija, lístate porque tu sábado amanecerá con 16 grados centígrados, 33 será la máxima. Fuerte estará el sol en la Chura, Tarija, con muy bajas probabilidades de precipitaciones. Y la probabilidad de que le subas el volumen porque este artista sube la temperatura donde va es altísima, ¿verdad? Bale, no tiene sentido.

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0: Malú de la Tower, artista que se encuentra en nuestro país en estos momentos. Está viviendo unos días increíbles con sus fans, presentándose en distintos escenarios. Qué bonito, Lu de la Tower, recibirte y de esta manera ir finalizando Bonus Track. Soy Brenda y junto a todo el maravilloso equipo ha sido un placer, un honor siempre acompañarte. Saludos, dice desde el Uruguay en Santa Cruz, pero no nos dijiste tu nombre. ¿Qué pasó, Saludos también para Miguel Ángel, que se encuentra en Santa Cruz en casa. Dice aquí, terminando unos quehaceres, un poco agotado, cansado, pero siempre en la sintonía de Radio Disney. Cami, ¿cómo estás? Buenas tardes. Ahí está desde La Paz. Dice, aquí estamos presentes aquí en la sintonía de Radio Disney. Mariel dice, me muero por el concierto de mañana en Cochabamba de Jesse Joy. Gracias por las hermosas imágenes que nos anticipan lo que vamos a vivir. Así, nosotros siempre estamos al pendiente de lo que sucede en el concierto de tus artistas favoritos. Así que La Paz, a disfrutar ese hermoso concierto con todo, sí, concierto que se lleva en el teatro al aire libre. Así vamos finalizando Bonus Track, pero se viene el super fin de semana, así que quédate en tu radio.
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Así es, la canción de Abraham Mateo y María Becerra. Así comenzamos el super fin de semana. ¿Qué tal? ¿Cómo va todo? ¿Bien? Qué gusto poder acompañarte hoy día viernes. Soy Vera y es un gusto llegar a tu hogar, a tu trabajo o donde nos estés escuchando. Así abrimos el fin de semana. En realidad, para algunas zonas de Bolivia, como que hay festejo largo, ¿no? Que así sea.

0: Taylor Swift cantando para ti. Hablando de Taylor, próximamente conoceremos una nueva propuesta musical de esta gran artista. Y bueno, se viene un artista que ha marcado generación. Félix Danilo Gómez, ¿sabías que en realidad su nombre real es este? Pero conocido en el mundo del reggaetón, romantic style también, como Niga. Y hablando de él, está aquí en el super fin de semana con Te Amo Tanto. Sube el volumen, que de seguro es tu canción favorita.
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You Love Me es la canción que canta en este día viernes en tu radio. Queremos que tú nos escribas y te reportes dónde estás escuchando Radio Disney. ¿Cómo va todo en Santa Cruz? ¿Ya fuiste a la Expo Cruz? Este fin de semana, ¿qué planes tienes con tu familia? Cuéntanos. ¿Y hay una canción perfecta para aperturar el fin de semana? Pues pídela, que con gusto te complacemos. 7608-5000, nuestro número de WhatsApp para que nos escribas. Ahora vamos con Only Paradise. Esta canción es You Got The Way, lanzada en el año 2000. En el Reino Unido la lanzaron y fue éxito en muchísimos países del mundo entero. La recordamos en

algo de mí. Algo de nosotros siempre se te queda, ¿verdad? La música, los regalos, acercarte a tus artistas favoritos. Eso nos encanta, ser parte de tu día a día y también leerte, saber qué sucede en tu vida. Saludos para Mateo, que nos está escuchando en Santa Cruz. Hola Lorena, ¿qué tal? Buenas noches. También saludamos a Tufi, que está escuchando Radio Disney en la ciudad de Montero, en Santa Cruz, con su pequeña. Y saludamos a Mariana, que nos dice: Radio Disney, el fin de semana me voy de paseo con la familia. ¿Dónde se van? Queremos todos los detalles. Gracias por escribirnos y reportarse al 76085000. Y la persona que nos pidió esta canción es Muriel. Dice que le encanta Aspirante, así que vamos con tu canción favorita de viernes. Yo ya me olvidé de ti.

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para regresar es la canción de Sebastián Yatra aquí en tu radio. 109 Tarija, 98.5 en Santa Cruz y 102.7 en La Paz, en El Alto y Cochabamba. Hoy día viernes, ¿cómo van esos ánimos? Genial. Esperando que sea el fin de semana, ya feliz porque vas a tener una cita, una salida o un viaje buenísimo. Y siempre en compañía de Radio Disney, ¿verdad? Ahora vamos a recordar esta canción que fue lanzada en el año 1983, con ese estilo pop, new wave, con una producción electrónica muy característica de los 80. Esto es Sweet Dreams. Disfruta, es viernes y hay que disfrutar cada momento y tus canciones favoritas que solamente escuchas en tu radio.

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1: Danny Ocean y su canción Corazón en esta noche de super fin de semana en tu radio. ¿Dónde estás escuchando? ¿En la app, en la web o en nuestros diales?

cubana, nació un 1 de septiembre del año 57. Antes de dedicarse completamente a la música, ¿sabías que estudió psicología en la Universidad de Miami? ¡Wow! Pero la música fue lo suyo. Es Gloria Estefan, No me dejes de querer.

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casa, nena, dice Capo y Camilo. Esta es tu casa, Radio Disney, tu casa donde escuchas a tus artistas favoritos. Y hablando de artistas favoritos, recuerda que mañana sábado a las 2 de la tarde en punto vas a tener la oportunidad de escuchar las canciones más pedidas de toda esta semana. ¿Apoyaste a tu canción favorita? ¿Está ocupando un puesto importante? Ojalá que sea así. Lo descubrimos mañana en nuestros diales o en la página web. Ahora se viene el audicionó cuando tenía 16 años y quedó en X Factor. ¿Te acuerdas este reality? Hablamos de Harry Styles y está aquí con American Girls.

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Bizarrap junto a J Balvin y la famosa sesión 62 aquí en Radio Disney. ¿Qué tal? ¿Cómo pinta la noche? ¿Cómo está? ¿Movida? ¿Tranquila? ¿Modo pijamas o modo salida con los amigos? Disfruta que es fin de semana, disfruta de que ya no hay compromisos, pero hay quienes trabajamos los sábados, ¿verdad? Así que hay que cumplir con eso también. Ahora disfrutemos de Hernán Enrique Jiménez. Nació en Panamá un 7 de mayo. Su historia en la música inició cuando apenas tenía 12 años y ya formaba parte de un grupo que se llamaba Macano. ¿Sabías este dato? Y como solista nos regaló muchas canciones. Aquí está Macano con este tema.

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con otra, la famosa canción de Casu aquí en Radio Disney. ¿Ya participaste de nuestra membresía? 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Mientras

Los Ángeles Azules. ¿Qué tal esta canción? Tini también forma parte de este tema. Vuelve. Y vuelve a escribirnos Julio. Nos pide otra de sus canciones favoritas. Pidan. Cuantas canciones quieran, pidan. Diego también nos está escuchando en Sucre, dice, a través de la aplicación. Me encanta. Ítalo nos está sintonizando en Santa Cruz. Y Joel está escuchando atento la programación de Radio Disney. Mariana nos está escuchando en La Paz. Saludos, Radio Disney. Quiero saludar a Alejandro, mi primo, que mañana está de cumpleaños, y obviamente estamos alistando el festejo. Qué bonito va a ser ese festejo, de seguro. Gracias a todos por reportarse, por escribirnos. Momento.

Cambiaré es la canción de Luis Fonsi junto a Fate en tu radio. Y bueno, estuvo cambiando de avión Luis Fonsi, estuvo de un lado para el otro, estuvo en la Fórmula 1, estuvo visitando Bolivia, estuvo en España, movidito han sido estos días, decía, bien acompañado con su esposa, pero vimos que también estuvo en el estudio de grabación. ¿Qué pasa? ¿Se viene nueva música con Luis Fonsi? Lo sabremos pronto. ¿Dónde nos escuchas? Repórtate, queremos leerte, ¿ok? Ahora, Madison y Benny y esta canción, No me llames, nena.

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Gracie junto a Rawayana, Solecito Vení se llama la canción. La artista que está nominada Mejor Álbum Tropical Contemporáneo y la pone feliz, feliz. Candela está nominado y ojalá se lleve un gramófono. Te lo mereces, Gracie. Ojalá nos visites este fin de semana en las redes sociales porque tenemos movida las redes sociales. Si quieres enterarte de los conciertos a los que estuvimos, de las celebraciones que hemos tenido, ingresa @ Radio Disney Boy. Visítanos. Soy Vera y es un lujo siempre acompañarte. Y en esta oportunidad aquí en el super fin de semana. Ahora, Fran Alice, ya no tengo tiempo. Nosotros tenemos todo el tiempo del mundo para ti. Sigue escuchando Radio Disney.

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9:05 en todo el país. Buenos, buenísimos días. ¿Cómo estás? Iniciamos todos tus éxitos de la mejor manera. Éxitos que han marcado tu vida. Éxitos que quizás recién van a marcarla porque no la habías escuchado. Todo eso vamos a contarte. Los datos de la temperatura en tu ciudad no pueden faltar, por supuesto. Algo del mundo del deporte te lo vamos a informar. ¿Qué es lo que sucede? Y cómo irte al concierto de Alok en octubre en Cochabamba. Vamos a estar contándote. ¿Qué tal una membresía de Disney Plus por 6 meses? 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

0: todos tus éxitos. Soy Brenda y junto a todo el maravilloso equipo te damos la bienvenida a esta nueva hora, a este nuevo día en la programación donde vamos a acompañarte. Comunícate también a nuestras líneas si quieres escuchar alguna canción de tu preferencia. Algún éxito que haya marcado tu vida, quizás este, Black Eyed Peas, nos dice comencemos. Muy bien, así comenzamos todos tus éxitos.
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0: Tiempos bonitos los que se viven, ¿verdad? Es Pablo Alborán en tu radio, 9 de la mañana con 15 minutos en todo el país. Y es un honor poder acompañarte. En minutos vamos a contarte cómo contactarte con tu radio, cómo pedir tu canción favorita, todo eso y más aquí en la sintonía de tu radio.
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1: Es Karol junto a Drake, Karol G, por supuesto. 9:26 en todo el país. La línea para comunicarte a nuestro WhatsApp, en realidad son dos, el 7608-5000 y al 721-66622. Líneas que se encuentran habilitadas para que tú puedas mandar tus mensajes. Dinos si alguien está de cumpleaños, si vamos a felicitar a una persona especial, quieres alguna canción que quieras escuchar en este sábado, algún éxito que haya marcado tu vida, ahí comunícate, cuéntanos cómo te ha ido en la semana. Santa Cruz, ¿cómo les ha ido con su feriado largo? En Pando también deben estar festejando todavía. Cochabamba, ¿qué espera Jessie Joy hoy? En La Paz, ¿cómo se vivió el concierto de Jessie Joy? Hay mucho que debes contar.

perfecto y hasta, escucha muy bien. Es una canción que la has escuchado varias veces en la película de Toy Story, por supuesto. ¿Recuerdas la escena donde Ken le muestra todo su vestuario a Barbie? Esta canción sonaba de fondo mientras esa escena pasaba, así que sí la vas a reconocer. Hablamos de la banda Chic, la canción Le Freak.

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correteando Latin Mafia con Fred Again. Ahí están cantando para ti esta canción que se encuentra en el número uno de nuestro ranking de Radio Disney Bolivia, por cierto. Muy bien a todos los fans. Recuerda que hoy a las 2 de la tarde tenemos el ranking de Radio Disney Bolivia. Esta canción se quedará de número uno. Lo vamos a averiguar a las 2 de la tarde, así que ahí tienes pendiente esa cita con nosotros. Si te gusta cualquier canción de la programación de tu radio, vota para que esté en posiciones importantes en el ranking de Radio Disney Bolivia. Quizás está porque quieres decirle a una persona: te sigo amando, por favor, créeme. Entonces, Luciano Pereira y David Bisbal aquí están para cantarte eso.

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0: Perdón si no te llamé, dice Casu. No, no te preocupes. Bueno, ahí está la canción de Casu que nos acompaña a las 9:48. ¿Qué nos estás diciendo a través del WhatsApp? Nos están llegando tus mensajes y tus audios y nos encanta poder recibirlos. Así que quédate en sintonía porque en minutos seguiremos con más.
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0: Amores pasajeros, ahí DJ Rey junto a Corona y a Carol Naye, que están acompañándonos a las 9:56 en todo el país. Tú nos sigues acompañando, bueno, entonces quédate en sintonía porque vamos a estar leyendo tus mensajes en este momento para saber qué estás haciendo, qué estás contándonos en esta mañana, cómo te ha ido. Vámonos en este momento a unos saludos muy, pero muy especiales. ¿Por qué? Porque hay personas que se encuentran en otras ciudades, ¿verdad? Que están ahí siempre a full volumen y estaban mandando su audio, querían saludarnos en esta mañana. Por eso, dinos, ¿qué nos cuentas, hola?
1: Hola, Radio Disney. Quisiera que nos mande un fuerte saludo acá a San Ignacio de Velasco. Los escuchamos a full volumen aquí en la distribuidora El Palacio de la Construcción. Que tengan un excelente fin de semana y espero mi saludito. Los escuchamos a full.
0: Luis Daniel, un fuerte saludo, dice, así, con fuerza, con aplausos, con todo, para darte energía, la que necesitas para poder seguir con tus actividades. Saludos a todos los que te acompañan, ahí a tus colegas, ahí trabajando en este sábado en el que vamos a bailar y disfrutar de muchas canciones. Pero nos han llegado más audios también, unos saludos especiales. Hola, ¿cómo estás? Buenos días.
2: Hola, Radio Disney, le habla Claro Hurtado Guardia, aquí solicitando una canción en especial, Superestrella. Saludos de Loma del Uruguay y a todas las personas que escuchan Radio Disney, mandarle un cordial saludo y que tengan un hermoso día, lleno de bendiciones, éxito en sus labores, que tengan un hermoso fin de semana y no despeguen la sintonía de Radio Disney.
0: ¡Eso! Sigan ese consejo, escucharon muy bien. No se despeguen de la sintonía de Radio Disney. Saludos hasta el Uruguay. Hola, Clark. ¿Cómo pinta este día? ¿Qué planes tienes que hacer? Bueno, uno de ellos seguramente es subirle al volumen porque aquí está la canción que estabas pidiendo. Aitana, Superestrella.

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0: Me despido, dice Luis Fonsi, iniciando una nueva hora. No nos despedimos, es más, simplemente vamos a cambiar de hora, pero vamos a pedir tu triple de canciones favoritas de hoy. Hoy es sábado, sábado de triple, por supuesto. ¿Cómo lo pides a nuestras líneas de WhatsApp? A cualquiera de las dos. ¿Vas a poder decirnos cuál es tu triple de canciones?
1: Todavía no mandas tu mensaje de texto o de voz 7608-5000.
0: Nuestra línea habilitada también el 721-666-22 para que puedas pedir tu triple de canciones favoritas.
1: Te llega.
0: Y sí, por supuesto que te llega con tres canciones de tres artistas diferentes de la programación de tu radio. Los que tú quieras, ¿eh? Puedes combinar bachata, cumbia, reggaetón, algo de pop, algo en inglés, en español, en portugués. ¿Qué es lo que quieres? Quizás algo de cuarteto, tantos géneros musicales que puedes mezclar. No importa la época, igual nadie te va a juzgar. ¿Quién va a ser nuestro DJ o nuestra DJ de esta mañana? Vamos, 7608-5000 o al 721-666-22. Ya mismo pide tu triple de canciones. Tres de tres artistas diferentes. Ya te advertimos, así que ahora queda en tus manos mandar tu audio. Fonseca, ahora vine a buscarte.

corazón. ¿A quién le vas a decir eso, eh? Una canción que te hace pensar, ¿no? ¿A quién le vas a dedicar? Una canción que vamos a dedicar en este momento es a la cumpleañera. Pues sí, escucha muy bien porque nos dijiste quién está de cumpleaños. Escucha muy bien. Tú te llamas Maite Rojas. Entonces, atención, Maite, ¿cómo estás? Buenos días y muchas, pero muchas felicidades. Tus papis nos estaban diciendo que hoy cumples 14 añitos. ¡Felicidades! Nos estaba diciendo un saludo especial para mi princesa valiente, hermosa Maite Rojas, de parte de sus papis Nani y José. Hay unas palabras que papá y mamá quieren decirte en este día de tu cumpleaños, Maite. Escucha muy bien. Feliz cumpleaños, amor de mi vida. Verte crecer, aprender y esforzarte por cumplir todos tus sueños nos llena el corazón de un inmenso orgullo. Que este nuevo año Dios siga bendiciendo.

disfruta tu día. Qué bonitas palabras y qué bonita dedicatoria, Nani y José. ¿Qué tal, Maite? ¿Cómo la estás pasando? ¿Te están mimando bien? Si no lo hacen, nos hablas. Habla a la Radio Disney y dile, no, Radio Disney, mentira, no me celebraron bien. Te mandamos un fuerte abrazo. Ellas nos escuchan en la ciudad de Santa Cruz, dice, por la zona del kilómetro 6, doble vía La Guardia. Ahí está nuestra cumpleañera del día, Maite, otro aplausito para ti. Nos estaban diciendo papá y mamá que una de tus artistas favoritas es Olivia Rodrigo. Entonces, a celebrar tu cumpleaños con todo. Dale volumen porque esta canción te va a recargar de energía. Bad idea, right?

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de Iztapalapa para el mundo. Lo dijeron ellos, Los Ángeles Azules junto a Tini Tini. Segunda vez que colaboran, ¿verdad? Es que la primera canción fue todo un éxito y la disfrutamos muchísimo. Y esta también. Han cachado perfecto los dos, tanto Tini como Los Ángeles Azules, para hacer estas colaboraciones increíbles. ¿Sabes qué también es perfecto? 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Ahora, ¿quién disfrutamos? Esa Faith, esto es Se Lo Juro Amor. ¿Qué?

0: Bienvenido, es Beni Blanco, Selena Gómez y Becky G. Nosotros no nos olvidamos del triple de canciones favoritas de hoy. Es más, vamos a decirte cuál es el que va a salir, cuáles son nuestros DJs de hoy. ¿Por qué te decimos cuáles? Porque son varios, son tres. Hay un DJ por cada canción en el triple de canciones de hoy desde Sucre. Y están escuchando a través de la aplicación. Vamos a escuchar a esta familia que decidió pedir su triple de canciones de hoy. Hola.
1: Hola Radio Disney, buenos días. Nosotros comunicándonos desde Sucre, toda la familia Gorena Medina Celi. Queremos pedir nuestro triple de canciones. La primera que sería Don't Spin. Mi esposa Jacqueline quiere Axel, la clave para conquistarte. Mi persona de Karol G, si antes te hubiera conocido. Un saludo para todos los de Sucre que escuchan Radio Disney.
0: Muy bien, excelente elección de canciones. Ven que es fácil y más bonito si es en familia, con los amigos, con quien estén ahí, decir, oye, pidamos el triple de canciones. Tú pides una, tú pides otra, y si son más de tres personas, ahí se ponen de acuerdo. Muy buena elección de canciones y saludos especiales hasta Sucre, a todos los que están escuchando, a toda la familia Gorena Medina Celi. Disfruten su triple de canciones favoritas de hoy.
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Qué manera de terminar este triple de canciones favoritas de hoy. Toda la familia desde Sucre sintonizando seguramente su triple a todo volumen. Así que saludos a la familia Gorena Medina Celi, que fueron los DJs del triple de canciones de hoy. Esas canciones que te acompañan. Bueno, ya sabes que tienes que pedir tu triple y ser rápido para poder elegir esas tres canciones que te van a representar cualquier día. Así como Fran Alice dice, ya no tengo tiempo, sí, ya no tenemos tiempo para este triple de canciones. Vamos con más música en tu radio.

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0: Es Bruno Mars iniciando una nueva hora. I just might. 11:04 en todo el país. ¿Qué vas haciendo a esta hora? ¿Sabes qué vas a almorzar? ¿No tienes idea? ¿Están ahí en familia y están decidiendo dónde ir a comer? Bueno, contarles que en esta hora nosotros estamos buscando a nuestro chef, nuestra chef o nuestros chef del día.
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0: Cuéntanos a nuestro WhatsApp al 7608-5000 o al 721-666-22. ¿Qué vas a cocinar hoy? ¿Cuál es el menú? ¿Vas a prepararte una lasaña, un pollo al jugo, un queperí? ¿Qué podríamos hacer? ¿Una sopa de maní, un locro, un plato paseño, un chairo? ¿Qué vas a disfrutar? ¿O esas salchichas chuquisaqueñas? Uy, qué rico, ya se nos hizo agua la boca. Mejor sé tú el que nos cuente. Mejor tú haznos desear la comida que estás preparando.
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0: Mientras estás quizás cortando ahí las verduras, vas a asar algo de carne. ¿Qué tal un asado en familia? ¿Qué tal algo al horno? ¿Qué tal algo en el air fryer? Muchas cosas que podrías estar preparando. Por eso estamos buscando a nuestro chef o a nuestra chef del día.
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0: Dinos cuál es el menú, cómo lo estás preparando si quieres. ¿Y sabes qué? Vas a añadir una canción en tu audio. La canción que quieras escuchar y que sea perfecta para cocinar. O si tú hoy no puedes cocinar, danos una sugerencia, sí, si es que pudieras cocinar, ¿qué prepararías? ¿Quieres ser nuestro chef o nuestra chef? Comunícate.
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0: Vamos y programa una canción para darle ese sabor especial. La música es el ingrediente perfecto para que cualquier comida salga deliciosa, eso lo sabemos. Así que mientras te comunicas, un saludo para las ARMY que seguramente están muy pendientes cuando suena este tipo de canciones. BTS.

Estrella de la 102.7, La Paz, El Alto, Cochabamba, 98.5 en Santa Cruz, 109 en La Chura, Tarija, a través de la aplicación o del sitio web. A ti, buenos días. Vamos, seguimos buscando a nuestro chef, nuestra chef del día, mientras recordemos este clásico con toda la energía. Esto se llama Love Shack.

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¿Quieres alguien que te quiera más? Marc Anthony junto a Wisin subiendo la temperatura en tu radio. ¿Cómo estará la temperatura en tu ciudad? Ahora te lo contamos, Chura Tarija. Feliz sábado. Escuché muy bien, Chura Tarija. 34 grados centígrados será la máxima, que llegará a las 2 de la tarde, indica el pronóstico. Actualmente están a 21 grados centígrados. Una subida bastante alta, así que a cuidarse mucho de los rayos UV. Probabilidades de lluvias por hoy sábado, nada. Así que actividades al aire libre con tranquilidad. Vámonos hasta Cochabamba, donde la temperatura es de 26 grados centígrados. La máxima será de 30 grados. Probabilidades de lluvias muy bajas. Y esa máxima llegará a las 2 de la tarde, al igual que en la Chura Tarija. Santa Cruz, fuertes vientos se registran en tu ciudad y en tu departamento. 32 grados centígrados, está soleado con muy fuertes vientos. 35 será la máxima, que llegará a las 3 de la tarde. Así que a cuidarse mucho de los vientos del sol. Y en cuanto a lluvias, nada de qué preocuparse. ¿Qué pasa en La Paz? Está soleado a 15 grados centígrados en este momento. 18 será la máxima de hoy, que llegará a la 1 de la tarde. Va subiendo la temperatura y las probabilidades de lluvias, no, casi nulas. ¿Sabes cómo vamos a subir la temperatura ahora? Con una canción de David Guetta, como debe ser. Esto es YouTube junto a Justin Bieber.

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Los Ángeles Azules, aquí cantando para ti, a través de 102.7 La Paz, el Alto Cochabamba, 98.5 en Santa Cruz y 109 en la Chura Chura Tarija. ¿Sabías que hoy hay día importante? Sí, 26 de septiembre se celebra el Día Mundial de la Salud Ambiental, importante para garantizar la sostenibilidad de todos los ecosistemas. Además que esta creación fue instaurada en 2011 como iniciativa de la Federación Internacional de Salud Ambiental. ¿Qué se recuerda o en qué consiste la salud ambiental? Es una disciplina que se encarga de estudiar, prevenir y controlar factores ambientales. Además que hace la prevención y control de aquellos factores presentes en el medio ambiente que pueden afectar tu salud y la de tus hijos también. Así que a cuidar mucho el medio ambiente con el tema de la contaminación, algunos cambios estacionales que debes prevenir para que no te dé alergia, reumatismos, que se te tranque el pecho, cambios de humedad, no te deshidrates. También todo el material que vas a utilizar para tu salud, procura que siempre esté esterilizado y demás. Todo el ambiente en el que te encuentras debería estar totalmente limpio. Debería estar tu ciudad, tu casa, tu calle, así, para cuidar la salud ambiental y que cuide la tuya. Imagínate que hay estos cambios de clima bruscos y a veces es culpa nuestra, culpa porque nosotros no cuidamos el medio ambiente y eso empieza a afectar nuestra salud. Hoy se recuerda un día para poder hacerte una recopilación de qué significa y también recordarte lo importante que es el cuidar el medio ambiente, ¿sí? Aquí está esta celebración, qué mejor que hacerlo con un buen ritmo de TXT y los Jonas Brothers. Do you like that?

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Aló, con Tabluna Martín y hear me now.

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0: De The Beatles a todos, ¿verdad? Todos amamos al menos una canción y conocemos y le subimos el volumen. Se viene media hora de música sin cortes ni interrupciones. Seguimos ahí esperando a nuestro chef o nuestra chef del día. ¿Eres tú? ¿Quieres hacerlo? Pide una canción en la programación de tu radio que te vamos a complacer para que el ingrediente perfecto, como siempre, sea la música. Comunícate al 7608-5000 o al 721-66622 y dinos, Radio Disney, yo quiero ser el chef del día. Nos cuentas qué estás cocinando y listo, al retornar de esta media hora de música sin cortes, vamos a escucharte.
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1: Media hora de música sin cortes ni interrupciones en tu radio. ¿Qué tal estuvo? Nosotros buscando a nuestra chef del día. En esta ocasión es nuestro chef y nos va a contar qué está cocinando. Así que te escuchamos. Hola.
2: ¿Cómo está en radio? Saludo para todos ustedes. Nosotros hoy día en casa estamos preparando un asadito, que es una carne a la parrilla. Y para prepararla, primero encendemos el carbón. Esperamos que empiece a blanquear. Lo esparcimos, ponemos la mano encima para ver cómo está el fuego. Tiene que aguantar unos 10 segundos más o menos. Si empieza a quemar, está bien. Una vez que ya está, ponemos la carne, ¿no? Primero la salamos con sal a gusto. Los cortecitos que estamos por comer hoy día son jiba, punta de ese y cuadril. Y se va para la parrilla. Ahí en la parrilla, una vez que empieza a cocer, le echamos un poquito de limón, no mucho tampoco. Y esperamos unos 10 minutos aproximadamente para dar la vuelta. Lo que queremos es que se selle por afuera la carne, pero por adentro se mantenga el jugo. Y una vez que ya está listo, directo para comer, acompañado con unas papitas hervidas y pan con mantequilla doradito. Eso sería lo que vamos a comer hoy día.
1: ¡Uy, Johnny! Nos diste tanto detalle que nos imaginamos ahí comiendo contigo al lado, pero como no nos invitaste, un abrazo para ti y para toda tu familia que te acompaña. Queremos decirte nosotros en este sábado que eres
3: chef del día.
1: Así es. Eres nuestro chef del día. Muchas gracias por contarnos qué estás cocinando. Nos estaba diciendo porque le preguntamos, oye Johnny, ¿y para tu comida qué canción quieres escuchar? Siempre el ingrediente perfecto tiene que ser una canción, ¿verdad? Y nos dijo que era muy fan de Queen y que quería escuchar cualquier canción de ellos, que no importaba. Entonces, aquí te va esta en colaboración con Robbie Williams. We are the champions, especial para nuestro
3: el chef del día.
1: Muy bien, ahora disfrútalo y que esa comida te salga deliciosa.

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Misardi junto a Alejandro Sanz. Cuéntame, cuéntanos a nosotros a través de las redes sociales si ya viste todo lo que pasó en el concierto de Jesse Joy. Aún le queda una fecha hoy en Cochabamba. Así que alistarse mucho. Todos esos fanáticos de Backstreet Boys y de Shakira vieron los shows increíbles donde justamente estaba Alejandro Sanz invitado a cantar La Tortura, esa icónica colaboración entre Shakira y también entre Alejandro Sanz. Una colaboración explosiva que también se vivió ahí en el escenario con Jesse Joy. Lo vas a encontrar solamente ahí en Radio Disney o en Instagram, Radio Disney Bolivia en Facebook. Son nuestras redes sociales, las cuales vas a disfrutar muchísimo, seguramente. Créenos, ve ahí y cuéntanos qué tal te parece. Cuéntanos también la pregunta que tenemos para ti: ¿cuál es tu canción favorita de Peso Pluma? Saludamos a quienes están respondiendo. Emily dice: mi canción favorita es Daño. Ahí está Marty, dice: mi canción favorita de Peso Pluma son todas. Ah, no, pues tienes que escoger alguna. Te mandamos un fuerte abrazo para ti. Para ti que vas yendo quizás al trabajo, vas yendo a la universidad. ¿Tuvieron clases en la universidad también hoy? Quizás algunos peques de la casa están saliendo, de los que tienen turno los sábados, luego para ir a almorzar y a descansar. Tú que estás almorzando algo delicioso, buen provecho. Tú que recién vas a ver qué vas a comer, ahí no te demores, para que almuerces temprano y para que las comidas no se te crucen, ¿sí? Vamos con más música en esta ya tarde de sábado. Una canción de Depeche Mode que te va a traer mucha energía, nostalgia quizás, y que vas a decir: wow, esa canción me hace recordar a mamá, esta canción me hace recordar a papá. O los papás ahí van a decir: esa canción me trae muchos lindos recuerdos de aquellas épocas. Entonces, dale tu volumen al máximo con esta canción de Depeche Mode. Se llama Amor Extraño.

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que dice no tiene sentido. Estamos a 3 minutos de llegar a la 1 de la tarde. No tendría sentido que en todos tus éxitos no escuchemos un éxito de Lenny Kravitz, ¿eh? Porque este gran artista nos ha traído canciones muy poderosas en el mundo del rock y en el mundo del pop rock también. Esta canción se llama California y seguramente la necesitas para continuar con todo en tu sábado. Escúchala.

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fuerte el mensaje de Luis Fonsi en esta canción. Dice, me despido a la 1:03, pero no, no nos despedimos. Despedimos una hora antigua nada más. Ingresamos a una nueva hora, a la 1:03, y queremos recordarte que en una hora exactamente se viene, bueno, menos de una hora, porque el ranking empieza a las 2:00. El ranking de Radio Disney Bolivia es el listado que estás esperando. Es el listado que seguramente tú votaste, porque tú armas esa lista. Todos los votos de toda la semana se juntan, se suman los pedidos de canciones, los triples, los despertadores, todo eso se suma para dar como resultado a las 45 canciones más escuchadas y solicitadas de la semana. Muy fácil y sencillo votar a través de nuestro WhatsApp y nuestras redes sociales. Pero la lista ya está cerrada para esta semana, así que tienes que esperar. En una hora tenemos el ranking de Radio Disney Bolivia. Ya sabes, aquí en tu radio, por supuesto, a través de 102.7 La Paz, el Alto Cochabamba, 98.5 en Santa Cruz y 109 en La Chura, Chura, Tarija. Quizás a través de la aplicación o del sitio web. Entonces,

una canción para celebrar, una canción que tiene un mensaje interesante. La rumbita, se lleva una rumba en este momento en Radio Disney. Tú te vas de rumba esta noche. No te olvides contarnos al 7608-5000 o al 721-66622. Saludamos a Camila y a Mal. Dice, hola, ¿cómo están? Mi nombre es Mar. Mi nombre es Camila. Somos Directioners desde hace muchísimo tiempo. Por favor, ¿nos pueden complacer con una canción? Por supuesto, esta es Gotta Be You.

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6: Pasado 19 minutos de la 1 de la tarde y estamos listos para escuchar lo que nos trae Camilo con el árbol. 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

Con 27 para regresar a nuestro WhatsApp, 76085000, nuestra línea habilitada. Ahí nos estaba respondiendo Antonella, bueno, nos estaba diciendo, saludos a mi hija Antonella Callejas, que escucha Radio Disney todos los días. Mi canción favorita de Peso Pluma es Por las Noches. Muy bien, tienes que respondernos ahí en nuestras redes sociales. Ahí es donde tenemos la pregunta. Te mandamos un fuerte abrazo para ti que vas también. Como Giselle dice, hola Giselle, ¿cómo estás? Nos escuchamos desde Cochabamba. Muy bien, saludos a toda Cochabamba, que seguramente está a full sintonía, a full volumen en esta tarde de sábado. Ya sabes que las líneas son 76085000. Una canción que quieres escuchar. Raquel nos estaba diciendo que quiere escuchar su triple, pero Raquel, ya pasó el triple de canciones hace como 2 horas. Tienes que estar pendiente. El triple de canciones de carretera lo puedes pedir ahí en el maratón de fin de semana, ¿sí? Una canción que quieres escuchar, pídela. Te mandamos un saludo para ti, que estás a través de 102.7 La Paz, el Alto Cochabamba, 98.5 en Santa Cruz y 109 La Chula Tarija. Caso en tu radio.

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junto a Miranda Uri y Rodrigo. Esa colaboración explosiva, así como esta, una que lleva 22, bueno, ya más de 22 millones de visualizaciones a 3 semanas de su estreno. Nadie se lo veía venir. No teníamos ni idea que esto podía siquiera suceder. Y Karol estaba muy feliz de poder hacer esta colaboración soñada para muchos. Karol G junto a Bruno Mars, Still, esta canción que derrocha muchísimo amor y que parte del videoclip fue grabado justamente en una presentación en vivo donde Bruno sorprendió a Karol G. Bueno, ya la tenían ensayado, pero el que se sorprendió fue el público y lo vas a poder ver en su videoclip que lleva más de 22 millones de visualizaciones en YouTube. Vamos ahora con Karol G y Bruno Mars, Still, disfrútala.

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La semana, Elena Ross junto a Manuel Turizo. La semana, ¿cómo está? ¿Cómo está acabando? Más o menos, bien. Bueno, qué mejor que con esta canción que quiere ser dedicada. Escuchaste muy bien. Esta canción que desde Guarnes en Santa Cruz la quiere dedicar Flavio Ewes. Dice, quisiera esta música para decirle a mi novia Carmen Aparicio que la amo muchísimo. Mándale un saludo y decirle también que se cuide mucho y que no se olvide que la amo demasiado. Justamente la canción que le quiere dedicar dice eso. Te amo tanto, Denis.

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Imposters, Luis Tomlinson en tu radio. Vamos finalizando una hora que ya se viene el ranking de Radio Disney Bolivia. Soy Brenda y junto a todo el maravilloso equipo de Radio Disney ha sido un placer poder acompañarte en estas horas. Quédate porque esto puede ser el comienzo de algo nuevo. Esto dice esta canción de Troy y Gabriela de High School Musical.

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1: Muy buenas tardes, Bolivia. Sean bienvenidos al listado más importante de todo el país. Hablamos del Ranking de Radio Disney Bolivia, donde 45 canciones entran en una batalla para conocer quién será el número uno de esta semana. Y no te olvides que siempre arrancamos el ranking comentándote que tenemos canciones en puerta. Es decir, canciones que están a nada, pero a nada, nada, nada de ingresar a este listado. También vamos a ir conociendo un poco más de tus artistas, de los nuevos ingresos en la programación, tu máximo escalador y el nuevo ingreso en el ranking de Radio Disney. ¿Te parece bien? Perfecto, pues ¿qué te parece si ya iniciamos? No demos tantas vueltas, porque recuerda que también vamos a viajar en el tiempo. ¿Estás listo entonces para empezar? Perfecto. Producción, ¿con qué puesto iniciamos?
2: Puesto número 45.
1: Esta canción la has escuchado durante todo este año. ¿Por qué? Porque este año fue la época del mundial. Pues en el puesto número 45 encontramos a la reina de los mundiales, Shakira, junto a Burna Boy, con Die Die. Empecemos este ranking.

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0: Gangsta con La Villa en el puesto número 43. ¿Cuánto tiempo llevan? ¿35 semanas? ¿Cómo? Ok, perfecto. Sube dos posiciones. ¡Wow! Ya llevo bastante tiempo en el listado. Y ya va bajando. Es más, sube. Nos sorprende bastante, la verdad. Pero está bien, significa que sigues votando por esta canción para que no se vaya de este listado. ¿Y cómo votas? Muy fácil, por si no lo sabes, votas a través de nuestra línea de WhatsApp, que es la siguiente:
1: 7608-5000
0: o al 721-666-22. Además, estos días hemos tenido conciertos, pero increíbles, ¿eh? En Santa Cruz estuvo A-Lock y Jesse Joy, y también van a estar presentes en Cochabamba y en La Paz. Así que sí.

0: vas a ir a los conciertos? Coméntanos, queremos saber cómo van a estar esos conciertos tan increíbles. Por ejemplo, creo que hoy toca en Cochabamba. ¿Cochabamba? Ok, perfecto. Jesse Joy. Perfecto. Entonces, esperamos sus mensajes, sus videos para saber cuál es el plan. Si es que van a ir a verlos, si es que ya tienen sus entradas y cuál es su canción favorita de Jesse Joy. ¿Les parece? Ya saben, coméntenos a través de nuestra línea de WhatsApp
1: 7608-5000
0: o al 721-66622. Anoche estuvieron en La Paz y seguramente hicieron un show increíble, ¿verdad? Bueno, esperamos sus mensajes y también sus predicciones para el ranking de Radio Disney. Mientras, sigamos escuchando, pues el puesto número 42 nos espera la reina del pop. Es Madonna con Danceteria.

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0: El Purre presente en el ranking, en el puesto número 40, en el puesto número 40 con 5 semanas en la lista, bajando 4 posiciones. Malditas Capitales, estaba sonando en tu radio. Y cuando son las 2 de la tarde con 27 minutos, es momento de conocer los datos del tiempo en tu ciudad. ¿Qué te parece si iniciamos de menos grados a más? Entonces empezamos por la Ciudad Maravilla de La Paz, junto a El Alto, que van a tener 18 grados con cielos soleados, vientos a 19 kilómetros por hora y una sensación térmica de 18 grados, lo mismo, humedad del 19%. La temperatura más baja que van a tener en todo el día va a ser a partir de las 11 de la noche con 7 grados. Perfecto, pasemos a la ciudad de Tarija, la Chura Tarija. 21 grados, con cielos soleados y vientos a 2 kilómetros por hora. Humedad del 37%. La temperatura más baja que tendrán, bueno, será la actual, porque en todo el día va a estar subiendo la temperatura. Y el pico más alto será a partir de las 2 de la tarde. Ah, bueno, a partir de las 3, perdón, con 34 grados. ¡Ay, caramba! Va a estar fuerte el calor, ¿eh? Veamos la ciudad de los jardines, Cochabamba. 29 grados con cielos soleados. La temperatura más baja en todo el día será a partir de las 11 de la noche con 18 grados. Vientos de 9 kilómetros por hora y humedad del 14%. Ahora pasamos a la ciudad de Santa Cruz. Actualmente 35 grados, mayormente soleado. Con vientos a 39 kilómetros por hora, humedad del 46%. La temperatura más baja que van a tener, bueno, será a partir de las 11 de la noche con 28 grados. Igual va a estar haciendo bastante calor, así que ya lo saben, si quieren descansar el día de hoy, aprovechen para ir a la piscina, para ponerse su mejor traje de baño, para poder estar en shorts con una solera o cómodos en casa. Acompañados de la familia, con bastante agua, eso sí, hidrátense. Y nosotros seguimos avanzando, pues en el puesto número 39 encontramos a la jefa del trap, que lleva 20 semanas en la lista, Kazu. Perdón si no te llamé, que va subiendo una posición.
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0: esperan. Paz siempre. Paz siempre si tú quieres. Puesto número 37 en el listado más importante de todo el país. 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
0: 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Claro que sí, porque en el puesto número 36 encontramos dos talentos nacionales, bueno, colombianos, mejor dicho, un grupo y un artista solista, Morat y Silvestre Dangond, Lo poco que yo quiero, en el puesto número 36.

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0: Puesto número 35 del listado más importante de todo el país. ¿Cuánto tiempo lleva ya en este listado? 8 semanas y va bajando 10 posiciones. Si no quieres que baje más, pues sigue votando. Y también, si quieres que ingrese una canción, sigue votando por tu canción favorita para que ingrese. Y por ahí, esa canción se encuentra en puerta. Y si es así, es el caso. Escucha muy bien, porque la que vamos a escuchar es una canción en puerta. Es decir, a nada de ingresar al ranking de Radio Disney Bolivia. Pues hablamos de la canción Pa Bye de Elvis Crespo y Belé, una explosiva colaboración musical lanzada en septiembre de este año, es decir, en este mes. La canción funciona como el primer adelanto oficial del próximo álbum de estudio de Crespo. Ahora, el origen de la unión, o sea, ¿cómo nació esto? Nació como parte de una nueva etapa creativa en la carrera de Elvis. Pa Bailar fue uno de los primeros temas que le presentaron al maestro del merengue y, según ha revelado su equipo, el pegajoso coro capturó su atención de manera inmediata. Pero, ¿de qué habla esta canción? La lírica e intención central de Pa Bailar es una invitación directa a la evasión positiva. Habla de dejar atrás las preocupaciones cotidianas, el estrés y los problemas fuera de la pista de baile. Su letra captura la intensidad y la mística de una noche de fiesta. Describe cómo la música toma el control absoluto del cuerpo y de la mente, logrando elevar la energía de 0 a 1000 en un ambiente puramente festivo y de celebración colectiva. Si te gusta esta canción, puedes votar para que ingrese al listado más importante, el ranking de Radio Disney Bolivia. Canción en puerta, Pa Bailar, de Elvis Crespo y BL.
1: Le faltaron algunos votos para ingresar. ¡Salud!

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DJ Ricky Corona junto a Carol Naye con Amores Pasajeros en el puesto número 33. Y queridos pasajeros, estamos a nada de finalizar esta hora e ingresar a una nueva hora en todo el país y conocer de las 32 canciones del ranking en adelante, es decir, a nada de conocer las 20 mejores canciones. Pero antes, queremos saludarte y agradecerte a ti que nos sigues escuchando desde la sintonía de 98.5 Santa Cruz, 107 La Paz y el Alto Cochabamba y 109 que nos escuchas en Tarija. Queremos saber tu pronóstico. ¿Quién crees que será el número uno? ¿Y dónde crees que estará tu canción? Si estará en el puesto número uno, quizás en el puesto número 5. Quizás es el máximo escalador o el máximo ingreso. Bueno, tú respóndenos a nuestras líneas de WhatsApp que te estamos esperando. Y mientras tú respondes, ¿qué tal si escuchamos a la mamacita, a la bichota, a Karol G junto a Drake, que nunca creíamos escuchar a este gran artista cantando en español como lo es Drake, ¿no? Pues sí se pudo. En el último álbum de Karol G, No Me Arrepiento de Sentir Tanto, lanzó la canción Ahí y ya lleva 4 semanas en nuestra lista y sube una posición. Recibamos esta canción en el puesto número 32. Ahí, de Karol G y Drake.

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Iniciamos una nueva hora en todo el país con el puesto número 31. Agua de Maluma y Shakira. Que por cierto, ya escucharon, es nuevo ingreso, pero no es cualquier ingreso. Es el máximo ingreso en esta semana del ranking de Radio Disney Bolivia. Canción que se estrenó el 18 de este mes por las superestrellas colombianas Shakira y Maluma. Que esta canción marca el reencuentro de ambos artistas, ¿sabían? Tras, adivina cuántos años, 8 años de no lanzar música juntos, dándole continuidad a una de las duplas más exitosas del pop urbano latino. ¿Y cómo se creó la canción? Bueno, como te estábamos comentando, el reencuentro fue tras 8 años. La relación profesional de este dúo comenzó hace una década atrás, con éxitos mundiales como Chantaje, Trap y Clandestino, que fueron lanzadas en 2018. Con el regreso de Shakira a los escenarios internacionales, decidieron reconectar en el estudio para crear su quinta colaboración oficial. Además de ser escrita por los mismos artistas en su composición y producción, sumaron esfuerzos grandes mentes de la industria como Sky Rompiendo, John Matt, Polo Parra, Alexander Castillo, Martín Rodríguez Vicente. ¿Y de qué habla la canción? Es un juego de atracción y deseo. La temática principal gira en torno al coqueteo, la complicidad y el magnetismo innegable entre dos personas que se buscan sin rodeos. La lírica utiliza ingeniosamente los conceptos del agua y la sed para representar un anhelo incontenible. Y es que nos sorprenden, porque aunque hayan pasado 8 años, estos dos no pierden el toque. ¿Qué te parece? Sigue votando para que vaya a alcanzar más puestos. Es el máximo ingreso en el ranking de Radio Disney. Y hablando de canciones, ¿qué tal si seguimos avanzando? Pues en el puesto número 30 encontramos a Summer, que nos habla de volver a ser amigos, lo cual no es muy sano si es que está saliendo una relación. Dense su tiempo, por favor, analícenlo. Back to Friends de Summer en el puesto número 30.

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0: Juanes y Rao Guayana en el puesto número 28 con Time Lapse de Sol. Qué hermosa canción, ¿verdad? Para relajarse, para disfrutar en estos momentos. Y, oigan, ¿saben qué está haciendo Juanes ahora mismo? Pues subió en sus stories de Instagram un video donde muestra y nos comenta que reencontró un video que publicó hace 25 años y nos muestra un poco de su guitarra Luna. ¿Quieres verlo? Pues pasa por las redes sociales y también no te olvides de pasarte por las nuestras, que si aún no sabes cuáles son, son las siguientes. En Instagram estamos como
1: arroba Radio Disney Bo.
0: Y en Facebook
1: Radio Disney Bolivia, cuenta verificada.
0: Vas a encontrar información y novedades de tus artistas favoritos, también lo que vivimos en el concierto de A-Lock, Jesse Joy. Tenemos preguntas para ti. ¿Qué tal tu semana? También la dinámica del día de hoy, que es ¿cuál es tu canción favorita de Peso Pluma? Doble P. Ahí está. Para que puedas pasar a responderlo. Emily nos dice que Daño. ¿Y tú? ¿Cuál es tu canción favorita del mismísimo Peso Pluma? Ahí pásate para poder responder esa pregunta en nuestro Instagram o en nuestro Facebook, arroba Radio Disney Bo y Radio Disney Bolivia, cuenta verificada en Facebook. Date prisa, no te preocupes, tienes tiempo, tienes bastante tiempo para pasarte por nuestras redes, aunque Fran Alice nos dice lo contrario en el puesto número 27. Nos dice que ya no tengo tiempo.

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asfixia la ciudad de Paulo Londra. En el puesto número 25, me asfixia la ciudad. Qué buena letra, ¿eh? Donde nos sentimos a veces presionados por lo que estamos viviendo afuera, nuestro entorno, ¿verdad? Pues eso representa bastante bien esta canción. Y se encuentra en el puesto número 35, ya con 6 semanas en la lista, va bajando 8 posiciones. Si quieres que esta canción vaya subiendo más, ya sabes cómo votar a través de la línea de WhatsApp 76085000 o al 721-66622. Ya lo sabes, es súper fácil. Puede ser a través de un mensaje texto o un mensaje de audio. Mensajes de audio como lo hace Lisette, que se comunica con nosotros para votar por su artista favorita. Muy bien, eso está perfecto. Así sigan votando, ¿eh? Envía un montón de audios votando por su artista favorito, lo cual está perfecto. Muy bien, eso está increíble. Porque el que persevera alcanza. Así le entienden, eso me encanta. Igual Monsi nos escribe, nos dice: bendecido día, amigos de Radio Disney Bolivia. Un saludo para las Chris Belnati. Claro que sí, un saludo para las crisbenáticas que nos escuchan en estos momentos. ¿Qué más tenemos? A varias personas comunicándose con nosotros. También deja el voto para Aircha de Christopher Vélez. Perfecto, anotado entonces, producción. Oiga, producción, ¿lo tiene anotado? Claro que sí, ¿verdad? Muy bien, así me gusta. Y nosotros seguimos avanzando porque en estos momentos, en el puesto 24, se vienen cositas. Y nunca mejor dicho, Rawayana con Se Vienen Cositas.

Seguro tienes algo que contar. 7608-5000 es el WhatsApp de Radio Disney. Puesto número 22.

0: Maxi Espíndola. Con FMK.
1: FMK y Maxi Espíndola en el puesto número 22 con La Rumbita. Y nosotros nos vamos de rumba igual, pero en Cochabamba. 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
1: 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Y ya que lo mencionamos, la semana hay una canción con ese nombre, ¿verdad? Pues sí, es de Elena Rose y Manuel Turizo, y se encuentran en el puesto número 21 del ranking de Radio Disney Bolivia.

0: encontramos entre los mejores 20 listas. Bueno, 20 puestos, mejor dicho, en el listado más importante de todo el país, con Talk to Me de Robin y Sara Larsson. Y así como iniciamos, ingresando en esta posición, ¿qué tal si hablamos de una canción que es nueva en la programación de Radio Disney Bolivia? Claro que sí, para poder adelantarnos, calentar los motores, para poder acomodarnos bien, y ya para que sepas que esta canción te va a encantar, así como todas las canciones que ingresan a la radio. Y en este caso, pues tenemos un junte de Piso 21 y Micro TDH. Segunda Cita es una colaboración musical lanzada a mediados de este mes por el cuarteto colombiano Piso 21 junto al cantante y rapero venezolano Micro TDH, que no, TDH no significa trastorno de déficit de atención, eso es TDA, ¿ok? No te preocupes. Ahora, te hablamos cómo se creó la canción. La principal razón detrás de la creación de este tema es que funciona como continuación directa de TV, aquella primera colaboración del 2018, que fue un fenómeno global que superó las 1,000 millones de reproducciones en plataformas, logrando entrar al exclusivo Billions Club de varias plataformas. Pero, ¿de qué habla? Mientras que TV habla de un impacto inicial de conocer a alguien, Segunda Cita explora lo que pasa después. Habla del anhelo y las ansias de volver a ver a esa persona tras un primer encuentro exitoso. La letra describe una atracción mutua, innegable, donde hubo miradas, un beso correspondido y una fuerte conexión emocional en su enfoque. El mensaje es puramente romántico, tierno y apto para todo público, concentrándose en el coqueteo sano, los cumplidos y el deseo genuino de planear la siguiente salida sin importar lo que opinen los demás. Ya lo sabes, esta canción es nueva en la programación de tu radio. Piso 21 y Micro TDH con Segunda Cita.
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Puesto número 18 para Aitana con Superestrella. ¿Y sabes qué es lo que hacen las superestrellas cuando están aburridas o aburridos? Pues se toman su tiempo y se ponen a escuchar podcasts para poder informarse un poco más, para estar un poco más cultos, ¿no? Para tener información retenida. 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Y ahora, ¿qué tal si seguimos avanzando? Pues en este momento es momento de recibir a un artista nacional que da una respuesta, pero sin ofender, obvio, a la canción de Enanitos Verdes, Lamento Boliviano. Es Luis Gamarra con No Más Lamento, en el puesto número 17.

0: ¿Alguien más se reflejó con esta canción? ¿Alguien más se sintió identificado? ¿A son de qué? De Feid en el puesto número 15, iniciando una nueva hora en todo el país, cuando son las 4 de la tarde con 2 minutos. Y ya estamos a nada de conocer los 10 puestos, los 10 primeros puestos. Ingresamos con el puesto 15 a esta hora. Pero, ¿qué te parece si para ir calentando más motores, conocemos una canción que fue parte de la historia de nuestro ranking? Pues te hablamos de Flores Amarillas, que es un hit musical pop lanzado, ya lo sabes, en abril de 2005, que fue parte de la banda sonora de la segunda temporada de Floricienta, la icónica telenovela juvenil argentina interpretada por la protagonista de la serie, Florencia Bertotti. La canción trascendió la televisión hasta convertirse en un fenómeno cultural masivo en toda América Latina. ¿Cómo se creó la canción? El tema fue compuesto, escucha muy bien, por la célebre productora y creadora de la serie, María Cristina Cris Morena, en colaboración con el músico Carlos Nilsson. Ambos fueron los responsables de la gran mayoría de los éxitos musicales de los proyectos de la productora. Pero, ¿de qué habla esta canción? Y, bueno, la letra narra la historia de una joven que espera pacientemente un milagro romántico, el famoso estribillo. Ella sabía que él sabía que algún día pasaría, que vendría a buscarla con sus flores amarillas. Expresa la certeza absoluta de que el destino uniría a dos almas destinadas a amarse. Funciona también como un canto a la perseverancia y al optimismo ante las dificultades. Versos como "él mismo se encargó de curar tanta dolencia" o "enfrente de la gente te dice que te ama y que no puede vivir más sin ti" hablan del alivio y la felicidad plena que se siente al encontrar una conexión romántica, sincera y pública, dejando atrás las penas del pasado. Y esta canción queda como anillo al dedo, porque hace poco iniciamos la primavera e iniciamos entregando flores amarillas, ¿verdad? Y si no, pues bueno, te tocará cantar esta canción que es parte de la historia del ranking de Radio Disney, Floricienta con Flores Amarillas.
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Seguimos recorriendo el camino hasta el número uno del ranking Radio Disney. Puesto número 14. Te escuchamos en nuestro WhatsApp 76085000.

0: puesto número 13, Benny Blanco, Selena Gómez y Becky G con Te Olvido La La. 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

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Puesto número 12 para Los Ángeles Azules y Tini, Pael.

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Dinos, ¿qué opinas de esta canción de Camilo, El Árbol? Una canción, bueno, en sí, un álbum dedicado para sus hijas, para el día que crezcan. Estaba sonando en tu radio en el puesto número 10. Ya estamos ingresando a las 10 mejores canciones del ranking de Radio Disney Bolivia. Y queremos mandarte saludos a ti, que te comunicaste con nosotros a nuestra línea de WhatsApp. Empezando por el Dr. Johnny. Hola, Dr. Johnny, buenas tardes. Saludos a San Ignacio de Velasco. Dicen, están escuchando la radio junto a su esposa. ¡Qué hermoso! Gracias, doctor, por escucharnos y estar siempre en la sintonía. Lorena López nos dice, buenas tardes, guapuras de Radio Disney. ¡Ay, basta! ¡No son rojas! Soy Lore de Ecuador. Por favor, ¿podrían complacernos con el voto para Aircha de Chris Vélez? Adicional, obvio. La está pidiendo. Claro, lo podemos colocar, pero después del ranking. No te olvides, ¿eh? Después del ranking vamos a estar buscando a ver si está en la programación para poder colocarte esa canción. Bendecido día. Igualmente para ti, Lore, y para todas las crismelnáticas que nos escuchan. ¿Quién más tenemos? A Erika, que nos dice lo siguiente. Hola, buenas tardes, Radio Disney. Solo quería decirles que están súper, pero súper buena onda. Con ustedes hasta lavar los platos para ese concierto. Sigan poniendo esa música que nos alegra el día. Son lo máximo. Posdata, gracias por existir, señor locutor. Es una alegría escucharlo. ¡Ay, de lindos! Gracias a todas las personas que se comunican con nosotros y siempre va a ser una fiesta con nosotros porque nos encanta animarlos, ponerlos con energía al 100%. ¿Qué más tenemos? Tenemos más mensajes. Lizeth, que está votando. Monsi, que dice, conste que estoy dejando mi voto para Aircha. Perfecto. Muy bien, anotado, producción. Entonces, muy bien, seguimos avanzando. Perfecto. Y recibimos el puesto número 9. Ariana Grande está presente con Hate That I Made You Love Me aquí en tu radio.

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7 y si tienes que quedarte, porque ya estamos a nada de conocer los 5 puestos del ranking de Radio Disney Bolivia. Obvio, tenemos que pasar por el 6º, que enseguida vamos a conocer, pero tienes que quedarte también en nuestras redes sociales, porque ya tenemos la llegada de Jesse Joy a Cochabamba, para que veas cómo fue, cómo recibieron y cómo estuvieron estos artistas presentes en Cochabamba, en la ciudad de los jardines. Y también tenemos, obvio, información de tus artistas que no te puedes perder. Por ejemplo, tenemos una pregunta. ¿Qué tal tu semana? ¿Cómo estuvo en estos días? ¿Viajando como Luis Gamarra? ¿Sonriendo como Jungkook de BTS? ¿Pensativo como Lady Gaga o cantando seguido como Gracie? Ahí respóndenos en nuestras redes sociales, arroba Radio Disney en Instagram y Radio Disney Bolivia cuenta verificada en Facebook. ¿Seguimos avanzando? ¿Te parece bien? A nosotros nos parece perfecto. Así vamos a poder conocer quién será el número uno de la semana. ¡Uy, qué nervios! Pero ahora sí, es momento de conocer el puesto número 6, que si cierras los ojos nos transporta quizás a una escena de acción de alguna película. Puede ser. Es Fade, de Alan Walker y Ava Max, en el puesto número 6 del ranking de Radio Disney.

Así como lo escuchaste, el puesto número 5 es el máximo escalador de esta semana. Es Baby Wow de Karol G, Jude the Line y Rusowski sonando en tu radio, que seguramente ya te hemos visto por ahí en las redes sociales, subiendo el trend de Mr. Shifu y de Marios más, el trend de redes. ¿Y cuánto sube esta canción? Lleva 2 semanas en la lista y sube 21 posiciones y se corona como el puesto número 5. ¿Y será que la próxima semana será el número 1? Bueno, pues eso lo decides tú. ¿Qué te parece si seguimos avanzando para conocer más adelante lo que tenemos? Pues es momento de conocer el puesto número 4. Pues se encuentra nuestro querido Luis Fonsi con Me Despido.

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Seguimos recorriendo el camino hasta el número uno del ranking Radio Disney. Puesto número 2.

0: Estábamos escuchando el puesto número 2 del ranking de Radio Disney. Escolta de la semana, Everything's Fine de A-Lock y Jennifer López. ¿Y qué te parece si conocemos, antes de conocer el número 1, cuáles son las 5 canciones que están liderando el listado más importante de todo el país en esta semana?
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0: Empezamos con el puesto número 5. Fue el máximo escalador de esta semana. 2 semanas en la lista, 21 posiciones arriba. Karol G, Jodeline junto a Rosowski, Baby Wow. Puesto número 4, Luis Fonsi, Me Despido, con 6 semanas en la lista, subiendo 3 posiciones. Abraham Mateo, María Becerra, Así, 7 semanas en la lista, bajando 1 posición. Escolta de la semana, lo estábamos escuchando en estos momentos, Everything's Fine de A-Lock y Jennifer López. Ahora sí, es momento de conocer quién será el número 1 de esta semana. Escucha muy bien.
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0: 4 semanas en la lista, se mantiene, no se va. Y bueno, tus votos siguen manteniéndolo en esa posición. Te estoy correteando de Latin Mafia y Pray It Again.

0: Esta canción sigue liderando el puesto número uno del ranking de Radio Disney Latin Mafi. Fred Again, te estoy correteando. Fuerte los aplausos para ustedes. No para los artistas, obvio, sí se lo merecen, pero más te lo mereces tú, porque votaste por esta canción y se mantuvo en esta posición. Coméntanos en nuestra línea de WhatsApp qué te pareció el ranking del día de hoy. Esperemos que te haya gustado bastante. Soy Sebastián y ha sido un placer acompañarte en el ranking. No me despido porque tenemos el maratón de fin de semana y vamos a disfrutar de más música. Y recuerda, ahora sí, borrón y cuenta nueva. Tienes que votar a través de la línea de WhatsApp 76085000 para que la próxima semana podamos conocer quién será el número uno del ranking. Iniciando, porque va a ser el ranking del primer ranking de octubre, ¿eh? Entonces, nos vamos despidiendo del ranking de septiembre. Muchas gracias a todos. Ahora sí, borrón y cuenta nueva. Y a conocer quién será el número uno de la semana. Tú tienes que votar a través de la línea de WhatsApp. Un mensaje de texto, un mensaje de voz. Mientras nos vamos alistando para el maratón de fin de semana, vamos con 30 minutos de músicas sin cortes ni interrupciones.
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3: 30 minutos de música sin cortes ni interrupciones. Estuvimos con Karol G, Luciano Pereyra, Benny Blanco, Ana Mena y muchos más. Bienvenidos, damas y caballeros, al maratón de fin de semana. Por si no escuchas el ranking, soy Sebastián y qué gusto acompañarte en esta tarde, donde tenemos información de tus artistas, tenemos grandes momentos, tenemos varias noticias y vamos a tener dinámicas como el triple de canciones. Además, te vamos a decir cómo ganarte entradas para el concierto de A-Lock el 9 de octubre en Cochabamba, en el Project Blackout Festival, además de ganarte una membresía de Disney Plus por 6 meses. Eso y mucho más en lo que queda de día. ¿Y qué tal si para iniciar bien el día hacemos una suma 1+1 de Maluma y Kany García?
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0: Tab sonando en tu radio cuando son las 5 de la tarde con 47 minutos en todo el país. Y es momento de preguntarte, ¿te gustaría escuchar alguna de tus canciones favoritas en la radio? Si es así, puedes hacerlo enviando tu solicitud a nuestra línea de WhatsApp.
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0: o al 7608-5000. Envíanos un mensaje de texto o un mensaje de audio. Mejor si es mensaje de audio y nos dices: Radio Disney, me gustaría escuchar mi canción favorita en estos momentos. Y también puedes aprovechar, si no quieres pedir una canción, enviar un mensaje, un saludo a alguien. Quizás alguien está cumpliendo años, aprovechemos para felicitarlo, felicitarla. O quieres declarar tu amor, aprovechemos también. Tu mensaje es importante, entonces esperamos que nos envíes uno y así podamos disfrutar cada momento a tu lado. Mientras, ¿qué tal si disfrutamos de este sábado con un domingo? Sebastián Yatra, que nos habla de los domingos.

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Como si estuviéramos en Tomorrowland, Alan Walker y Evie Max estaban sonando en Fade. Y seguramente debe estar saltando ahí donde nos escuchas en 98.5 Santa Cruz, 102.7 La Paz, el Alto Cochabamba y 109 en Tarija. Y si eres fanático de One Direction, seguramente vas a saltar más, porque nos acompañan One Direction con One Thing.

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0: Estamos una nueva hora en todo el país junto al príncipe y rey de la bachata, Romeo Santos y Prince Royce con Dardo sonando en tu radio. 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
0: 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Así de fácil, ¿verdad? Bueno, es como si tuvieras un amuleto que te va a acompañar en todo momento. Hablando de eso, Diego Torres hace presencia con Amuleto en tu radio.

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0: Swim, Swim, BTS sonando con Swim en tu radio. Y nos ponemos a navegar un poco más. ¿Y dónde vamos a navegar? Vamos directo a las redes sociales, ¿te parece bien? No te olvides cuál es nuestro arroba, porque después buscas Radio Disney y no sabes cuál es. Porque en Instagram estamos como
1: arroba Radio Disney Bo.
0: ¿Y en Facebook?
1: Radio Disney Bolivia, cuenta verificada.
0: Bueno, ¿qué tenemos en nuestras redes ahora mismo? Vamos a informarte, ¿te parece? ¿Qué vas a encontrar? Vas a encontrar el resumen de las 5 mejores canciones del ranking de Radio Disney Bolivia, todo lo que se ha estado viviendo en estos días en los conciertos de Jesse Joy, por ejemplo, Anoche en La Paz. Después tenemos la pregunta del día que tienes que pasar a responderla. ¿Cuál es tu canción favorita de Peso Pluma? Pasa a responderlo allá en nuestras redes, ¿ok? ¿Y qué más? ¿Qué más? Bueno, vamos a estar informando todo lo que va a estar pasando en el concierto de Jesse Joy en Cochabamba. Y bueno, eso y mucho más. Así que tienes que estar muy atento, ¿perfecto? Listo, anotado entonces. Es momento de seguir avanzando y es momento de escuchar a una superestrella, porque Aitana está presente con Superestrella sonando en tu radio.

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Alejandro Sanz y Yami Sabdié con Cuéntame. Y tú igual coméntanos y cuéntanos qué estás haciendo en estos momentos. Y lo estás haciendo porque nos cuentas que hoy tienes planeado salir. Eso nos dice Alejandro desde la ciudad de Santa Cruz, que nos dice: hoy voy a salir con mis amigos. Pasa que un restaurante que nosotros solíamos frecuentar está cerrando y van a hacer una despedida. Mis amigas son DJs y van a tocar. Entonces vamos a ir a acompañarlos y a disfrutar de esta noche. ¡Uy, qué bonito! ¡Qué hermoso! Bueno, pues, lástima por el restaurante, pero igual, qué hermoso poder compartir en un lugar que se ha convivido durante mucho tiempo. Nos alegra bastante eso. Y también se comunican para pedirnos canciones. Es el caso de Jorge, que Jorge nos dice: por favor, me encantaría escuchar una canción de Rata Blanca. Aquí nos dice: hola Radio Disney, bonita tarde. ¿Podrían poner la música Rata Blanca, Mujer Amante? Algo de rockcito para esta tarde. ¡Claro que sí! ¡Claro que sí! Nos encanta complacerte y por eso escuchemos a Rata Blanca. Esto es Mujer Amante. Y si tú quieres pedir una canción, no dudes en hacerlo. Comunícate con nosotros, 7608-5000. Mientras, Rata Blanca, Mujer Amante.

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0: Asignatura pendiente de Kany García y Ricky Martin. Y mencionando este último, tuvimos un contacto con él y le pedimos, por favor, si podría contarnos sobre sus recuerdos y qué opinaba sobre los recuerdos en la vida de los artistas. Y esto fue lo que nos dijo.
1: Bueno, de eso me atrevo a hablar por el resto de mis colegas. De eso vivimos los artistas, ¿no? El recuerdo, el aplauso de esos escenarios que visitamos cuando fuimos por primera vez a un país. Cuando visitamos por primera vez a un país que no hablaba nuestro idioma. Y bueno, pues yo empecé en esto desde que, tú sabes, desde que tengo 12 añitos y han pasado unos 4 añitos desde entonces, así que ha sido bastante intenso. Pero sí, tengo que estar clarísimo en esta conversación que lo único que practico yo es el agradecimiento, ¿no? Por todo lo que he vivido y por toda la gente que he conocido y por todos los países que he viajado y los conciertos, etcétera. Cosa que me encanta lo que hago.

0: Iniciamos una nueva hora en todo el país con Abraham Mateo María Becerra, cuando son las 7 de la noche con 3 minutos en todo el país. Tenemos algo muy importante que decirte, y es que es momento de activar tu triple de canciones de carretera. Te preguntarás, ¿cómo se hace un triple de canciones de carretera? Es muy fácil. Debes enviarnos un mensaje de audio a nuestra línea de WhatsApp
1: 7608-5000
0: o al 721-66622. Y debes hacer lo siguiente. Te doy un ejemplo para que sea más fácil. Hola, mi nombre es Andrés. Me comunico desde la ciudad de Santa Cruz. En estos momentos estoy en mi vehículo conduciendo y me gustaría escuchar mi triple de canciones de carretera el día de hoy. Tengo muchas ganas de escuchar un poco de rock y quizás unas canciones clásicas. Voy a escuchar a... ¿A quién podría ser? Me gustaría escuchar a AC/DC, a Luis Miguel y, ¿por qué no?, una de Michael Jackson. Algo clásico. Perfecto, anotado entonces. Me comunico desde la ciudad de Santa Cruz. En estos momentos estoy en mi vehículo. ¿Escuchaste? Dije. ¿De dónde? ¿Cuál? Dije el nombre. Dije de dónde soy. Dije qué estoy haciendo en estos momentos. Y dije las tres canciones que quiero. Súper fácil. Tienes que enviarnos un mensaje de audio a nuestra línea de WhatsApp. Recuerda que la primera persona que envíe el audio será la persona en activar el triple de canciones de carretera. Y ya está. Súper fácil. ¿Anotado? Muy bien, así nos gusta. Lo repetimos entonces, 7608-5000 o al 721-66622. Tienen que ser tres artistas diferentes. El género no importa, lo importante es que te diviertas enviando tu triple de canciones de carretera. Y mientras vas enviando el audio, ¿qué tal si nos divertimos un poco más con Manuel Turizo y Maluma? Esto es A Palm Beach. 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

A mi hipnotizo es la villa de Ryan Castro Copigan, está sonando en tu radio. Oigan, ¿ya se nos acaba el tiempo? No, para nada, tenemos bastante tiempo. Y tenemos tiempo para que tú actives tu triple canciones de carretera, que todavía no lo has hecho, entonces date prisa. Oigan, y hablando del tiempo, ¿qué tal si hablamos de la canción Ya No Tengo Tiempo? Que es una exitosa canción de pop alternativo urbano lanzada de manera independiente el 14 de mayo de este año por el cantautor boliviano Fran Alice. El tema revolucionó la escena musical de todo el país y el resto de la región tras convertirse en un fenómeno masivo y viral en plataformas como TikTok e Instagram. En entrevistas para medios locales e internacionales, Fran Alice reveló que la canción nació de forma imprevista. Un día se levantó de la cama con la melodía de la introducción musical sonando en bucle dentro de su mente. Ese mismo día se sentó frente a sus instrumentos para añadirle los acordes y el ritmo definitivo y quedó la obra de arte que es. Pero hablemos de la lírica. Explora el agotamiento mental que genera estar en una relación inestable. Habla del dilema que surge cuando una de las dos partes no se decide a dar un paso formal, atrapando al otro en una dualidad desgastante de te amo, pero te odio, ¿sabes? Aunque el protagonista confiesa que sigue enamorado. Yo te amo todavía, eres tú mi fantasía. Dice priorizar su salud mental poniendo límites claros. Ya no tengo tiempo, ya no tengo energía para verte todo el día. El tema cierra las puertas de las falsas promesas y exige una resolución definitiva, lo cual se plasma de forma muy contundente en el verso. Dime la verdad, acábame con un disparo de sinceridad. Es un grito de alivio para cualquiera que se ha cansado de esperar por un amor que no se define. Aquí está Fran Alice con Ya No Tengo Tiempo. Y si sientes que te proyectaste con esta canción, pues cántala, grítala, siéntela. Fran Alice, Ya No Tengo Tiempo.

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que no tiene sentido lo mucho que nos disfrutamos estar contigo. Amamos estar aquí con buena sintonía, con buena música y con buena energía. Es lo importante, la buena energía no puede faltar, ¿verdad? Seguramente tú que nos escuchas, Dayana, Susan, todas las personas que nos escuchan en estos momentos, deben estar con la energía al 100% disfrutando de la radio. Tú que nos escuchas en 98.5 Santa Cruz, 107 La Paz, el Alto Cochabamba, 109 Tarija, que estás en tu taxi, que estás en tu micro, en tu bus, en tu minibús, en tu trufi, que estás ahora mismo en tu flota, puede ser, donde estés disfrutando la radio, súbele volumen, que es momento de disfrutar de una canción que ahora mismo, si es que te hicieron daño, te fueron infiel, y esto es para ellas, si no, bueno, igual no importa, súbele volumen, esto es para ellas. Esta canción va dedicada para él, Los Ángeles Azules y Tini.

0: Did You Love Me, sonando de Ariana Grande en tu radio. Y queremos que suene, es tu triple de canciones de carretera. Pues Dayana se comunicó con nosotros del grupo Las Sin Nombre. Bueno, nosotros las conocemos bien, estuvieron aquí en los estudios de Radio Disney, en la cabina, y conocieron a Eric Bryan. Y ahora nos pidió el triple de canciones de carretera del día de hoy. Queremos escucharla, porque nos dice que nos está escuchando desde el ranking. A ver, ¿será cierto? Hola, hola.
1: Hola Radio Disney, mi nombre es Dayana, soy de la ciudad de Santa Cruz. Estoy justo de ida para mi casa el día de hoy, en compañía de ustedes desde el ranking. Me gustaría escuchar en mi triple de canciones el día de hoy a tres artistas y que ustedes elijan la canción que más les guste. Me gustaría escuchar a Eric Bryan, a Lazo y a Timo. Que tengan

¡Qué bien, Daya! ¡Qué bien, Day! ¡Nos encantó tu triple de canciones! Otra vez aprovechamos para mandar saludos a la sin nombre, que seguramente están escuchando la radio. ¡Bah! ¡Qué hermoso! Eric Bryan con Desayuno para Dos, Lazo con En Otra Vida y Timo con Superpoder sonando en tu radio. Oigan, muchísimas gracias por activar su triple canciones de carretera. El día de mañana igual tenemos más dinámicas para que estén atentos. Y no se preocupen que hoy quizás nos da tiempo para hacer algunas cuantas adivinanzas. ¿Les parece? Bien, entonces nosotros seguimos avanzando a estas horas de la noche. Ya son las 7:37. Bueno, ya 38 en realidad. Mira, 3, 2, 1, 38. Ajá. Es que lo tenemos todo controlado. Perfecto. Ahora sí, seguimos avanzando y es momento de escuchar a Gracie. Aprovechamos otra vez para decirte gracias a ti y a las personas que se comunicaron con nosotros para activar el triple canciones, como el caso de Erika. Y ahora sí, Gracie presente. Cuando te vi.

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0: 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Rake junto a Roger King, a mi lado. Y es que a tu lado podría estar disfrutando a esa persona de alguna serie o película favorita. 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
0: 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Seguimos avanzando a estas horas de la noche y es momento de escuchar a Mike Towers. ¿Te parece un poco de reggaetón? Esto es Carita Feliz.